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Calienten las manos, a ver. ¿Se acuerdan de esto o no? Poquito te acuerdas, ¿no? A ver. Un poquito de luz, acá, maestro, a ver, cachito. Ahí está, ahí estamos, vamos.

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Calienten las manos, a ver. ¿Se acuerdan de esto o no? Poquito se acuerdan, ¿no? A ver. Un poquito de luz acá, maestro, a ver, cachito. Ahí está.

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Muy buenos días, mundo. Muy buenos días, país. Muy buenos días, provincias. Muy buenos días, ciudades. Aquí estamos, como todos los días, al pie del cañón. Muy buenos días, muy buenas tardes, muy buenas noches. Depende de dónde estés escuchando la radio. Saludamos para todas las personitas que están por ahí en otros países o en alguna provincia. Y cambia un poquito el horario, sí, cambia. Pero aquí estamos, para todos. A través de internet se puede escuchar perfectamente como si estuviésemos juntitos. Estamos juntitos, pero es la magia del internet. Hoy día se puede estar escuchando de cualquier parte del mundo, vamos a decir España, Italia, México, Perú. Entonces es como que uno está un poquito más cerca, gracias al streaming también. ¿Cómo andan, gente? Aquí disfrutando mi tecito de jengibre con limón y té. Y té de jengibre con limón y miel. Lo que menos tiene es miel, pero no importa. Está riquísima la combinación. Espero que estén con los ricos matecitos. Se presta, se presta. Adentro estaba re lindo, pero cuando salí... ¡Ah, bueno! Se viene medio feito para allá, para el lado de, vamos a decir, de la ruta. Pero no sé si está anunciado lluvia, El tiempo, bueno, un poco conocedora soy, pero me parecía que venía como un frente de lluvia y viento. Pero no sé ahora, vamos a ver. Pero está bastante, bastante oscurito. Y la gente, bueno, se tiene que preparar. No sé, la verdad no le presté hoy... No le presté atención al Servicio Meteorológico Nacional, al meteorólogo que estaban dando el tiempo para saber si iba a llover o no. Puede llovinar o no. Después nos fijamos el pronóstico de Carlos Martínez y después nos manejamos con el Servicio Meteorológico Nacional. Espero que estén bien, espero que estén con buena onda, preparando quizá el desayuno o quizá la segunda tanda de mates o la tercera rueda. Porque, bueno, los chicos ya están en el colegio y no entran 8:30. No entran los de jardín, me parece. Son 7:30 y 8. Así que, bueno, ya están adentro. Decís, ¿me tomo 5 minutos? ¿Me tomo un matecito? ¿O me tomo 5 minutos y me hago un desayunito? Claro, algo que te guste, tranqui. Escuchás la radio, podés hacer algo mientras tanto. Pero hay que sentarse para tomar unos matecitos. ¿Qué decís? ¿Les gusta...? Vieron, yo antes tomaba parada y hacía las cosas y venía y digo, ya se enfrió la yerba. Claro, entonces ahí mi hijo un día me dice, mamá, ¿por qué no te sentás conmigo a tomar unos mates? Y ahí me hizo cling la cabeza, le digo, bueno, mi amor, me voy a sentar. Y empecé a tomar mate sentada, porque si no, ahí estaba haciendo las cosas y dice, bueno, nunca te sentás, mami, a tomar mate, ¿por qué? Y bueno, vieron, a veces los chicos, ahora ya es un hombre, pero esa frase me marcó. Claro, pobrecito, él quería que yo me siente a charlar con él y... Entonces, bueno, desde ese día tomo mate sentada. Es uno, hay que estar relajaditos, contentos. Es algo, un acontecimiento muy lindo poder estar en casa y disfrutarte de unos ricos matecitos, que es mi caso en la tarde. A la tarde, porque en la mañana no puedo, no tomo mate, tomo té. Y bueno, para calentar la garganta y todas esas cositas que, bueno, que hay que preparar. Para que salga bien la voz, para que ustedes escuchen lindo, se sienta lindo del otro lado y no que me salga la voz. La voz, bueno, no importa, para estar bien. Pero a la tarde sí, a la tarde me tomo unos mates riquísimos. Y dale, dale, dale, y después, bueno, el baño. Pero no importa, estoy en mi casa tranquila, nadie me molesta y me miro unos buenos videos de animalitos o de cocina o de plantas. De naturaleza y qué lindo, qué lindo. Uno, ese ratito, ¿no? Que es una pavada porque es estar en tu mundo y decir, qué lindo, estoy tranquila, relajada, mirando un video que me gusta o a veces de música también. Y ver los animalitos y disfrutar de unos matecitos sola o acompañada, pero qué lindo, qué lindo. Hacelo, no te vas a arrepentir. Gente, 10 minutos nos separan de la hora 8. Vamos a comenzar este programa denominado Pioneras de la Mañana, 15ª temporada. Estamos de lunes a viernes de 8 a 11 horas. 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
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Producción, operación técnica y conducción, Marisa Eli Martínez Medina, comandando esta súper, súper nave. Vayan subiendo despacito, suban los matecitos, los termitos. Si quieren azúcar, suban el azúcar, el edulcorante, suban el edulcorante. Lo que quieran para hacernos compañía. Miren que descendemos a las 11, ¿eh? Nos subimos a las 8 y descendemos a las 11. Así que no se pueden bajar. Piénsenlo bien, ¿eh? No se van a arrepentir. Vamos a viajar a través de la música. Y bueno, la info es importante. Saber qué es lo que pasa, qué acontece en el mundo, qué acontece en la zona, qué es lo que está pasando con el tránsito y demás cositas que van a veces saliendo al ruedo. Están saliendo al ruedo. Programas de Pioneras de la Mañana al Aire. ¡Qué chiquitito que escribí! Quiere decir que veo bien. 4012. Previernes, jueves, 14. Queda como menos si uno dice previernes. ¿Viste? Es como que decís previernes. Claro, es jueves. Me queda muchísimo menos. Y te da un poquito más de empuje y fuerza para llegar al fin de, llegar al viernes, si Dios quiere. Jueves 14 de mayo del año 2026. Gente, vamos a comenzar la mañana bien arriba con el señor Diego Torres, mejor que ayer. Nunca peor, siempre mejor. Hola. Usted se ha comunicado con RD1 Radio 98.5. Si conoce el interno, márquelo, y si no, aguarde y será de...

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Seguimos con la mañana bien arriba. Muy buenos días, Ciudad de Lima. La ley, el duelo. Bien arriba.

Muy buenos días, ciudad vecina de Campana. ¡Arriba! Resistiré. Resistiremos, pero claro que sí. ¡Arriba! ¡Eso! ¡Eso!

0: 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Eso, arriba. Previernes. Sí.
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0: Ahí está. ¿Todo bien?
1: Bien.
0: ¿Estás bien?
1: Nada.
0: ¿Qué pasó?
1: Pasó.
2: Bueno, pasito que tiraste. Está un poco medio bachate.
3: Ahí.
1: Se puede.
2: Una cosita.
1: Mucho baile y poca barriga. Falta la barriguita acá que está.
0: A ver. ¡Ah!

0: Yakalarsam.
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pasando 35 minutos de la hora 8. Seguimos en Pioneras de la Mañana por RD1 Radio 98.5. Me olvidé de anotar a los chicos que están saludando. Chi, aguántenme el próximo bloque y los anoto y saludamos. Igualmente, muy buenos días a todas las personas que se están sumando a el programa. Muchas gracias. Vamos a alertas tránsito, subtes horario, trenes a horario. Línea San Martín circula con demoras por problemas técnicos. Tránsito, cortes y restricciones en autopistas porteñas por obras previstos para esta semana. Piquetes, 14 jueves, 14 consulta los cortes y concentraciones previstas para hoy. Tenemos efemérides hoy, sí, creo que sí, y hay unas cuantas, así que a tener paciencia, que ya llegamos. Costumbres argentinas, che, dice, hoy será un gran día, bendiciones para todos. Jueves, hoy es el día del futbolista argentino. El día del futbolista argentino se celebra todos los 14 de mayo y tiene su origen en un gol que fuera convertido por la selección argentina de fútbol al seleccionado inglés. Durante un partido que jugarán ambas selecciones en la cancha de River, Argentina, en día homónimo del año 1953 y cuyo resultado fue Argentina 3, Inglaterra 1. El mencionado tanto fue marcado por el jugador Ernesto Grillo, quien, por dicha anotación, fuera proyectado en forma directa a la leyenda de figuras y hechos relevantes del fútbol argentino. Entonces, en honor a la considerada hazaña deportiva de Grillo, se estableció en la República Argentina el día a que se refiere este artículo. Feliz día a todos los futbolistas argentinos. Qué lindo, ¿eh? Bueno, ahí está, obviamente, nuestros colores. A ver qué dice Costumbres Argentinas. Dice, feliz día a todos nuestros muchachos. Saludamos a todos nuestros jugadores en su día. Vamos Argentina, che. Vamos Argentina. Día Mundial de la Hipertensión Arterial. El 14 de mayo ha sido asignado por la Organización Mundial de la Salud como el Día Mundial de la Hipertensión Arterial. La hipertensión arterial es una enfermedad crónica que se caracteriza por un incremento de la presión sanguínea en las arterias. La hipertensión arterial se asocia a altas tasas de mortalidad, por lo que se considera uno de los problemas más importantes de salud, especialmente en los países desarrollados. Afecta a cerca de 1.000 millones de personas a nivel mundial debido al alto riesgo de vida que conlleva. Durante este día se pretende brindar información con respecto a los tratamientos existentes y la importancia de detectar esta enfermedad en una etapa temprana. Sí, siempre hay que chequearse, ¿eh? Hacerse los análisis, hay que cuidarse. ¿Qué más tenemos por aquí? A ver. Buenos días, buenas tardes, buenas noches. Muy bien. Feliz casi viernes. Buenos días. Feliz jueves. Si la semana fuera una montaña, ya estaríamos rodando cuesta abajo. El abuelito va en bicicleta y dice, feliz casi viernes. Muy bueno, abuelo. Casi viernes. No previernes, me encantó. Casi viernes. ¿Qué más tenemos por aquí? A ver, chequeamos. Ahora subimos. Subimos, bajamos. Vamos al costado. A ver. Chiqui, chiqui, chiqui, chiqui. A cuidarse la presión. Hay que tomarse la presión. No decir, nada, ya no tengo presión. Sí, sí, sí. Todos tenemos. Si no, ¿cómo vivimos? Hay que tomarla de vez en cuando para ver cómo está. Más cuando uno tiene algunos añitos, ¿vieron? No es mi caso, por supuesto. Hay que tomarse la presión. A ver, a ver, a ver, a ver. Un fuerte incendio de pastizales en la Panamericana se originó en el basural y se extendió. Un impresionante incendio de pastizales se desató a la altura del kilómetro 67 de la ruta Panamericana
del lado del barrio Las Praderas, generando una gran humareda visible desde varios puntos de la zona. Según las primeras informaciones, el fuego comenzó como una quema en un basural, pero se salió de control y se extendió rápidamente por los campos aledaños. Ante la magnitud del siniestro, se solicitó la presencia urgente de bomberos voluntarios que trabajan en el lugar para extinguir las llamas y evitar que avancen hacia zonas pobladas o instalaciones cercanas. Por el momento se recomienda precaución al transitar por la zona debido a la escasa visibilidad provocada por el humo. Imagen Gentileza del Campanense Diario. Y lo ha republicado Tendiendo Puentes. Mira, muy buenos días. Ay, qué lindo, el termito con la bandera argentina, con la carita, el matecito igual, bueno, qué lindo, me encantó, chicos. Mi termito, por supuesto. A ver qué dicen los refranes de la abuela. Que este jueves 14 de mayo llegue con calma para tu mente, fuerza para tu corazón y esperanza para tus sueños. A veces Dios tarda, pero nunca olvida las peticiones que hacemos con fe y amor. Qué lindo. ¿Qué más? El día de la manicura es hoy. Feliz día a todas las manicuras que trabajan y te dejan las uñas bellísimas. 14 de mayo en Argentina se celebra el Día de la Manicura, establecido por la Federación Nacional de Trabajadores de Peluquería Estética y Afines, una jornada destinada a reconocer a las trabajadoras que realizan este arte para embellecer y mantener las uñas de las personas. El arte de la manicura se remonta a 3.000 años atrás en el Antiguo Egipto. Mira vos, donde se utilizaba la henna para pintar las uñas, según algunos historiadores. Se dice que la reina Cleopatra cubría sus uñas con tinte natural para darle color, y esta moda luego se trasladó a la China imperial, donde precisamente la emperatriz Cixi se hizo conocida por sus largas y coloridas uñas. Con el correr de los años, las costumbres fueron cambiando y recién en el siglo XX, en Francia, se conocen registros del avance en esta disciplina artística que volvió a instalarse con fuerza, en especial en las actrices de Hollywood, que comenzaron a utilizar este estilo para el cuidado y embellecimiento de sus manos. Te mando un besito y un muy buen día hoy a mi estilista personal, Aitana Pelos. Mari, gracias. Y también te hace las uñas hermosas. Tengo que ir. Sí, tengo que ir, Mari. Ya tengo que ir. Mañana, si Dios quiere. Entre mates y humor. Muy buenos días, feliz jueves. Grupo, a disfrutar de unos ricos amargos en esta hermosa mañana de otoño. Cuiden bien lo que el dinero no puede comprar. ¡Ay, qué lindo! Está con el termito, con el matecito y están sentados en un campo. Bellísimo. Muy lindo para meditar. A ver, mate en mano, porque estoy en todos los grupos de los mates, porque me encantan. Un mate y seguimos. Visítanos para conocer más de nuestros modelos. Un mate y seguimos. Está la computadora y el matecito. Ahí, amarguito. Bien. Esta es la página Matecito. Feliz jueves, gente linda. El mate es el empujoncito que te recuerda que todo es posible. Totalmente de acuerdo. Me encantó. Qué hermoso. ¿Qué más? El día del futbolista, ya lo dijimos. Ah, tenemos el pronóstico. Ahí está. Temperatura 9 grados, 2 décimas. A ver, espere que lo encimo acá. Lo abrazo un poquito, voy, George. Perdón. ¿Le gusta que lo abrace? A mí me encanta. Ahí está. Temperatura 9 grados, 2 décimas. Humedad relativa del ambiente 88%. Viento del sur a 5 kilómetros en la hora. Cielo parcialmente nublado con nubes medias del tipo alto cumulus y nubes altas del tipo cirrostratus. Presión atmosférica 1019 hectopascales en alza. Visibilidad de buena. Temperatura mínima de hoy 9 grados una décima. Temperatura máxima prevista para hoy 18 grados. Bien, bien la máxima. Próximas irrupciones de aire frío moderada. El sábado 16, débil. El miércoles 20, altura del río a las 0 horas 0,80 metros, bajando. Riesgo de sudestada en los próximos 10 días.
nulo. Hoy miércoles, no, hoy no es miércoles, hoy es jueves. Se equivocó Carlos. El cielo variará de mayormente nublado a mayormente despejado. Estará fresco con 18 grados de temperatura máxima pronosticada. El viento soplará débil del sector sur. Esta noche, cielo mayormente despejado y muy fresco. 11 grados a las 21 horas. Bien, ¿eh? La situación meteorológica muestra un débil sistema de alta presión centrado en el oeste de la provincia de Buenos Aires y que gradualmente se posicionará sobre nuestra vertical, fomentando el alejamiento de las nubes que aún cubren el cielo de Campana. Por eso estará gris ahora a la mañana, pero luego el cielo comenzará a despejarse y el sol brillará más tarde. Respecto a la temperatura, será acorde a la época del año, con 18 grados de pronosticada. Mañana viernes habrá tiempo bueno y recién se observará un incremento de la nubosidad hacia la noche. Temprano estará frío, volviéndose luego ligeramente templado. El sábado el tiempo se inestabilizará, consecuencia de la llegada de un frente frío. Inicialmente no lloverá, pero habrá nubes de aspecto amenazante todo el día. El frente pasará por la tarde y desde entonces volverá a refrescar. El domingo las nubes darán paso a un cielo más claro, aunque no despejado. El día será frío y algo ventoso, con el viento soplando desde el sur. El lunes, el martes y el miércoles transcurrirán con condiciones de estabilidad, cielos despejados, poco viento y temperaturas más bien bajas, con poca humedad. Mañana viernes el cielo variará de despejado a parcialmente nublado, frío a ligeramente templado, 7 grados de mínima y 19 grados de máxima, viento débil del sector norte. El sábado mayormente nublado e inestable, muy fresco, volviéndose frío hacia la noche, 10 grados de mínima y 15 grados de máxima, viento débil del sector norte, cambiando a moderado del sur. El domingo nublado a parcialmente nublado, tiempo frío, 7 grados de mínima y 13 grados de máxima, viento moderado del sector sur. El lunes sol y algunas nubes, frío a muy fresco, 4 grados de mínima y 14 grados de máxima, viento del sudoeste. El martes soleado, frío a muy fresco, 5 grados de mínima y 15 grados de máxima, viento débil del noroeste. El miércoles, sol y algunas nubes. Frío a muy fresco, 5 grados de mínima y 15 grados de máxima. Viento débil del sector oeste, rotando al sudoeste. Este es el pronóstico de Carlos Martínez, meteorólogo de la ciudad vecina de Campana. El tiempo en Campana. Bien. Bueno, y sí, ya se vino. Ya quedó para instalarse el frío. Seguimos. Vamos a ir con la cotización del dólar. El dólar promedio para la compra, 1.366,40. Para la venta, 1.421,25. El dólar Banco Nación para la compra, 1.365. Para la venta, 1.415. El dólar Blue para la compra, 1.400. Para la venta, 1.420. El oficial del Banco Central para la compra, 1.360,983. Para la venta, 1.412,452. El dólar mayorista para la compra, 1.383. Para la venta, 1.392. El euro para la compra, 1.589,77. Para la venta, 1.701,55. El real para la compra, 265,87. Para la venta, 302,52. El peso uruguayo para la compra, 32.639. Para la venta, 37.344. Ahí pasaban las cotizaciones del dólar, euro, real, peso uruguayo en la Argentina. ¿Qué más tenemos por aquí? River mejoró, le ganó a Gimnasia y es semifinalista. Torneo Apertura, River 2, Gimnasia 0. Mira vos. Ahí está el millonario, ¿eh? Bueno, bien, sigue en ruedo. Claro, siguen. ¿Qué más tenemos? A ver qué hora. Vamos a ver la horita.
Ajá, es tiempo de música, claro. ¿Vieron? El reloj se activa. El reloj se activa. ¿Vieron mi sueño anoche? Qué lindo que estuvo. ¡Wow! Cada vez mejor los chicos. El lunes... Ah, hoy es el último. El lunes comienza la segunda etapa. Ya el lunes los cuatro paneles verdes se tienen que prender para pasar. Ahora pasaban con tres. Ahora la segunda etapa pasan con cuatro. Con los cuatro paneles verdes. O sea, cada jurado tiene un panel. Y ese panel se va subiendo a la palanca. Y si vos no querés que sea verde, bueno, no llegás a verde. Pero no pasan. Y se va a poner complicadito. Pero bueno, está lindo el programa. Muy, muy lindo. Anoche cantaron temas muy lindos que hace muchísimo no escuchaba. Y me gustó muchísimo. Me encanta Joaquín Levington, que lo amo. Que tiene un humor divino. Aparte me encantan las devoluciones. Es una persona que sabe mucho, lee mucho la expresión corporal de las personas. Y sabe mucho. La verdad no lo conocía y hasta no me caía bien. Y ahora estoy deleitada, estoy. Me tiene enceguecida porque la verdad que con las cosas que dice y aparte un humor tiene. La cara de Jimena Barón es increíble. Y siempre hace chistes y él no se ríe, se ríe último. Me encanta. Muy buen jurado, muy buena camaradería. Y bueno, cuando no está la Mona, está Carlos Baute. Pero anoche estuvo la Mona. La Mona está bien, está muy, muy, muy bien. Es un bombonazo, un amor de persona, la Mona Jiménez. Pienso que es una persona grande. Sin embargo, baila y canta todavía, que Dios mío, yo llego a bailar y cantar así. Me tienes que ir a buscar los bomberos. Ay, Dios mío. Seguimos. Es hora de música. Sí, mientras tanto, prepárense los matecitos ahí. Y ahora los voy a saludar, chicos. Perdón. Vamos a escuchar un tema viejito que estaba pensando. Digo, ¿y cómo se llamaba ese tema? ¿Vieron cuando uno piensa y dice, me acuerdo la letra, pero de quién era? Que esto que empecé, lo anoté en el celular. Empecé a pensar. Me dormí con eso en la cabeza, me desperté y lo encontré. Es un tema viejito, pero bellísimo. Silvio Rodríguez, el reparador de sueños. Escuchen la letra, ¿eh? 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

pasando 11 minutos de la hora 9. Seguimos en Pioneras de la Mañana por RD1 Radio 98.5. Muy buenos días, Juan Sergio. Muy buenos días, Efraín. Muy buenos días, Sabrina. Muy buenos días, Héctor, Gabriel. Muy buenos días, Gustavo. Muy buenos días, Adrián. Muy buenos días, Mabel. Muy buenos días, Miguel. Muy buenos días, Samantha. Muy buenos días, Steffi. Muchísimas gracias por estar ahí, chicos. Después seguimos anotando, sí, porque seguro van saludando después, dentro de un ratito. Vamos a información. Zárate, atención, el servicio cancelado a Ballester de las 8:32. Actualización inmediata para próximos servicios. El tránsito en la ciudad, fluido. Calles y avenidas de Zárate, Lima y Escalada. Normal en rutas, autovía y autopista del partido de Zárate a Ubasa y Ibiza. Normal, rotonda y puentes, Zárate Brazo Largo, informa Aumesa. Normal, Panamericana, sentido Amba, Cava y al norte, informa Ausol. Operativo Viaducto Morano, óptima visibilidad. Servicio de Zárate, informa. Línea Mitre, ramal Villa Ballester, Zárate. Esto lo ha publicado FM Play. Tenemos algo más por aquí. Sí, tenemos las farmacias de turno en la ciudad. Esperen que ya, a ver si me actualiza acá. Chiquitito, a ver. Por acá. Si lo puse, acá está. Ya me iba a quejar. Por eso apareció, porque me iba a quejar. Jueves 14 de mayo, farmacias de turno en Zárate, Montoya, Avenida Anta y Estrada, Vecchio, Pellegrini 1054, Tuculet, Justa Lima 170 y en Lima, Velasio, calle 20, número 564. Reiteramos, farmacias de turno en Zárate, Montoya, Avenida Anta y Estrada, Vecchio, Pellegrini 1054, Tuculet, Justa Lima 170 y en Lima, Velasio, calle 20, número 564. Recuerden que quedan en todas mis redes sociales. Muchísimas gracias, Farmacia Anfolisi, por informar las farmacias de turno. Muy bien. Seguimos con la mañana bien arriba. 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Muy buenos días a todas las personitas que se van conectando, van saludando, gracias. Ya después, cuando van saludando más, los vamos anotando, Seguimos con información. Polémica expulsión de Adrián Martínez en la eliminación de Racing. El delantero campanense fue expulsado a los 30 minutos del segundo tiempo del partido de cuartos de final de la Liga Profesional que Racing Club disputó este miércoles por la noche frente a Rosario Central en el Gigante de Arroyito. Tras forcejear con Emanuel Coronel dentro del área, el árbitro mundialista Darío Herrera le mostró la roja por golpe en la cara con el antebrazo. Una situación que no se observa en las imágenes que se chequearon en el VAR. El conjunto de Avellaneda se había ido 1-0 al entretiempo luego de un gol convertido por Matías Zaracho, quien aprovechó una pelota que Adrián Martínez bajó por el segundo palo y cruzó toda el área chica. En el complemento, Rosario Central llegó a la igualdad con un cabezazo de Gastón Ávila tras un córner de Ángel Di María a los 20 minutos. Y luego el canalla lo ganó en el alargue con un remate de Enzo Copetti al inicio del segundo tiempo extra. Cuando Racing ya jugaba con 9 hombres, porque Herrera también expuso a Marco Di Cesare, doble amonestación a los 6 minutos del suplemento. Info Zárate Campana ha publicado esta información. Polémica expulsión de Adrián Martínez. A ver, ahí está. No veía la flechita. El Boat Club avanzó en los cuartos de final del Nacional de Juveniles. El Campana Boat Club
logró este miércoles avanzar a los cuartos de final del Campeonato Nacional de Juveniles B, que se está desarrollando en San Rafael. El equipo de juveniles llegó a este certamen gracias al título obtenido el año pasado en el nivel B de la Federación Metropolitana de Balonmano, FEMEBAL, y ahora logró meterse entre los 8 mejores del certamen, después de sortear una zona muy dura que se definió en un ajustado desempate entre 3 equipos. El lunes, en el debut, el equipo dirigido por Luciano Díaz venció 20-19 a Escuela Municipal de Patagones. Luego, el martes, igualó 27-27 frente a Estudiantes Unidos de Pehuajó. Y este miércoles cerró su participación en la zona B de la fase de grupos con otro empate, 21-21, ante UTN de San Rafael, que incluyó un penal atajado por Benjamín Butzi a la falta de 5 segundos para el final. Dios mío. Con estos resultados, el CBC quedó igualado en la primera posición con Estudiantes Unidos y UTN, o todos con 7 puntos. Pero en el desempate olímpico quedó en segundo lugar por cantidad de goles a favor, mientras el conjunto de Pehuajó finalizó primero y el equipo local quedó tercero. De esta manera, los chicos de Campana estarán enfrentando este jueves desde las 16:30 a Dorrego Handball por un lugar en las semifinales de este torneo, que reúne a 16 equipos de distintos puntos del país. Los otros 3 cruces de cuartos de final serán Estudiantes de Pehuajó versus 11 Unidos de Mar del Plata, San Fernando versus Municipalidad de Caleta Olivia y Petroquímica de Comodoro Rivadavia versus Municipalidad de Tunuyán. Mira los chicos acá, cuerpo a cuerpo están, Y uno se queda con la pelota. Info Zárate Campana ha publicado esta información. Vamos a otra. No tan agradable como las del deporte, pero bueno. Son noticias al fin. Detenidos con droga tras una persecución. Un importante operativo realizado por efectivos de Prefectura Naval Argentina permitió detener a 2 hombres y secuestrar droga, dinero en efectivo, municiones y distintos elementos vinculados al narcomenudeo en la ciudad de Zárate. Todo comenzó durante patrullajes preventivos realizados por personal de la fuerza en distintos sectores de la ciudad, cuando los agentes detectaron a 2 motocicletas circulando a alta velocidad y en actitud sospechosa. Según informaron fuentes oficiales, al advertir la presencia policial, los sospechosos intentaron escapar, desobedeciendo las órdenes de detención e iniciando una breve persecución. Minutos después, ambos fueron interceptados y requisados por el personal de prefectura. Durante el procedimiento se secuestraron más de 130 gramos de cocaína, marihuana, 7 envoltorios de tusi, casi 1.500.000 pesos en efectivo, municiones calibre 38, teléfonos celulares y otros elementos utilizados presuntamente para la comercialización de estupefacientes. En el marco de la investigación y por disposición judicial, se realizaron además 3 allanamientos simultáneos en distintos domicilios de Zárate. En uno de los procedimientos, los efectivos encontraron otros 46,9 gramos de droga, 2 balanzas de precisión, elementos considerados de interés para la causa. La investigación quedó en manos de la justicia de Zárate Campana y de la fiscal Andrea Palacios, quien interviene en la causa por infracción a la ley de drogas. De acuerdo a las estimaciones oficiales, el valor total de los elementos secuestrados supera los 15 millones de pesos. Esto lo ha publicado Info Zárate Campana. Seguimos, a ver cómo estamos con la cortinita. Vamos bien. Todo tranqui. Disfrutando mi tecito. Sí, está bastante nubladito, Después nos fijamos los datos del Servicio Meteorológico Nacional a ver qué nos dicen. ¿Qué más tenemos por aquí? Ah, sí, iba a encimar un poquito la cortinita.
Ahí ya. Chiqui, chiqui, chiqui, chiqui. Muy bien. Ahí va. Perfecto, perfecto. Mora en récord. La proporción de créditos no bancarios irrecuperables se cuadruplicó en el último año. Un informe privado mostró un fuerte deterioro en la calidad de las carteras. La mora siguió creciendo en todo el sistema financiero. El testimonio de Tati Leclerc en la causa contra Fini. Fini Lanús, que revela el drama del uso de Propofol. Duro revés para Chiqui Tapia y la AFA en la causa por evasión fiscal. La justicia no aceptó una apelación fuera de término. Lucas Tomasi hizo historia. Es el primer piloto con síndrome de Down en competir oficialmente en karting. Si aumentamos, nos fundimos. Y si no aumentamos, también. Panaderos advierten una fuerte suba del PAM. Santiago Caputo está en Washington para profundizar las relaciones políticas con la administración Trump. Casino de Las Vegas, deudas y lavado de dinero. ¿Cómo operaba la red que reclutó a Feldman y a exfutbolistas? ¿Cuánto tiempo debe durar cada repetición en las flexiones para mejorar la fuerza muscular? Trump y Xi Jinping coincidieron que Irán no debe poseer armas nucleares y reabrir Hormuz. No siempre hay que salir rápido del sufrimiento. Sebastián Sarabia y una mirada distinta sobre el duelo. La decisión clave de León ya me cambió. A ver, aguárdenme un chiquitito. Porque siempre ponen alguna arriba, entonces me cambió. No, no me puso ninguna arriba, entonces ¿por qué me cambió? Bueno, ya vamos a ir, ya vamos a ir. Ya vamos a ir a la música, aguante un poco. Decisión clave de León 14. Designó a Michael Wallace Banach como nuevo nuncio apostólico en la Argentina. Decisión clave de León 14. Designó a Michael Wallace Banach como nuevo nuncio apostólico en Argentina. Cayeron los hermanos narco por la avioneta repleta de cocaína en Santa Fe. Caretas, el durísimo posteo de Di María contra Diego Milito y los que cuestionaron el arbitraje tras el triunfo de Rosario Central 2-1 sobre

0: Estados Unidos el próximo 24 de septiembre. ¿De repente se quieren tanto? Qué rarito esto, ¿eh? Trump junto a Xi Jinping. ¿Se acuerdan cuando vinieron en la Argentina que se hizo la cumbre de los presidentes que ni se saludaron ni se miraron? No, estoy equivocada. Fue Obama, no fue Trump. Fue con Obama. Ah, ahí está. Entonces, bueno, con Trump puede ser que tenga otro tipo de relación, no tan amistosa, pero bueno, me parecía que era él. No era él. Era... Ay, recién lo dije. Bueno, Obama. Así es la casa que Manuel Adorni alquiló durante 18 meses en el country Indio Qua por $21,000. Bajamos un poquito aquí, a ver. Desaparecieron más de 13,000 empresas empleadoras en el último año. ¿Cuáles fueron las provincias más perjudicadas? Asaltaron a dos pasajeros de un colectivo y cayeron tras una persecución de película por la General Paz. Pero como si van en moto estos. ¡Ay, cómo le dispara! ¿Cómo le dispara de la moto? ¡Qué locura, por Dios! Bueno, después vamos a leer esta nota, ¿bien? ¡Qué bárbaro! Saca el revólver y le dispara al auto. ¡Terrible! Y es de día, ¿eh? ¡Qué bárbaro! A ver cómo estamos de la Orex. 26 minutos ya nos separan de las 9. Seguimos con Pioneras de la Mañana. Dale, anda. Calentate un poquito, movete, chiquita, movete, prepárate unos matecitos y dale, que seguimos con mucha más Pioneras de la Mañana. Muy buena música, información y después vamos a ir a un poquito de chusme también, ¿eh? Vamos a buscar un poquito de música, ahí de noticias de música. Seguimos, quédate ahí, regresamos.
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La India Martínez junto a Ricardo Arjona, Fuiste tú. 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

pasando 54 minutos de la hora 9, seguimos en Pioneras de la Mañana por RD1 Radio 98.5. Estamos de lunes a viernes de 8 a 11 horas. 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Y muchísimas gracias a todas las personitas que están escuchando. Muy buenos días a todos los que se van sumando. 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Los va a atender muy bien. Estamos en la ciudad de Zárate, Buenos Aires, República Argentina. Previernes, jueves 14 de mayo del año 2026. Vamos a ir con información. Un 14 de mayo, pero del 2022, fallece Maxi Rolón. Nace en Rosario el 19 de enero de 1995. Muere en Pujato, 14 de mayo del 22, conocido deportivamente como Maxi Rolón. Fue un futbolista argentino. Jugó como delantero, fue también internacional en la selección sub-20 de Argentina. Era hermano gemelo del también futbolista Leonardo Rolón. Murió junto con su hermano, el también futbolista Ariel Rolón, el 14 de mayo de 2022, debido a las heridas provocadas en un accidente de tráfico cerca de Casilda, Santa Fe. Ambos serían sepultados en el cementerio de dicha localidad, con la asistencia de amigos y familiares. Pobrecitos. El futbolista hispano-marroquí Munir de Hadadi, compañero de plantel y amigo personal de Rolón, manifestó su pesar mediante una historia en su Instagram. Descansa en paz, amigo mío. ¡Wow! ¡Qué golpe para los padres, eh! Los dos, los hermanos. Hoy es el Día de la Educación Católica. ¿Qué más tenemos por aquí? A ver, déjenme chequear porque después se pasa. Ahí estamos. Seguimos con la mañana bien arriba. Vieron algunas noticias, son feas. Recordar también es triste, también todos muchachos tan jóvenes. Vamos a ver qué nos dice el Servicio Meteorológico Nacional a esta hora. Está bastante oscurito, no salí, no salí, ni asomé la nariz, ni nada. Tengo que regar las plantitas. Me olvidé de regar las plantitas. Bueno, ahora las vamos a regar. Ahora tenemos 10 grados 8 décimas. El cielo se encuentra cubierto. Humedad relativa del ambiente 76%. Se ve porque está oscuro. Presión atmosférica 1021 hectopascales. Viento del sudoeste a 8 kilómetros en la hora. Visibilidad 10 kilómetros. Jueves mínima 9 grados. Máxima 18 grados. El tiempo hoy en la mañana neblina. En la tarde parcialmente nublado y en la noche despejado. Probabilidad de precipitaciones mañana tarde y noche 0%. La temperatura hoy en la mañana 9 grados, en la tarde 18 grados y en la noche 12 grados. Viento kilómetros en la hora 7 menos 12 en la mañana y en la tarde y en la noche 0 menos 2. La dirección predominante en la mañana sur oeste, en la tarde sur y en la noche sur oeste. El sol salió 7 y 40 y se va a ocultar 18 y 1. Ahora sí vamos a ir a lo que les comentaba hoy del video. Asaltaron a los pasajeros de un colectivo y cayeron tras una persecución de película por la General Paz. Claro, los ladrones iban en moto, chicos. Los cuatro sospechosos, uno de ellos con antecedentes penales, fueron detenidos a la altura de Mataderos. Cuatro integrantes de una banda de delincuentes fueron detenidos la semana pasada en plena avenida General Paz, a la altura del barrio porteño de Mataderos, luego de robarle a un grupo de pasajeros de un colectivo en Villa Real. Los sospechosos fueron capturados tras una feroz persecución, luego de que el auto en el que se movían los asaltantes, que contaba con una alerta temprana por haber sido utilizado con robo a mano armada. Saqué el coso porque no sé si se escucha o no, que va pasando a la pantalla del celular. Los sospechosos fueron capturados tras una feroz persecución, luego de que el auto en el que se movían los asaltantes,
que contaban con una alerta temprana por haber sido utilizado en un robo a mano armada, un par de horas antes fuera detectado por el anillo digital. Según precisaron fuentes policiales, que luego de que el personal de la División Anillo Digital de la Policía de la Ciudad detectara la marcha de un Volkswagen Gol negro en el que se movía la banda, los oficiales informaron del hallazgo por frecuencia e hicieron un seguimiento del auto en sentido hacia el Río de la Plata. Ah, la policía iba en moto. Cuando, con la llegada de refuerzos, el vehículo fue rodeado y los policías ordenaron al conductor que se estacionara en la banquina, donde los ocupantes fueron aprehendidos. «Frená ahí, levanta la mano», se escucha decir al oficial de la motorizada en el video que encabeza esta nota. Y cuando se percató de que eran cuatro los ocupantes del auto, insistió: «Levanten las manos, bajen todos, todos, abajo, abajo, abajo. Bajen todos del auto, las manos al techo». De los cuatro detenidos, todos mayores de edad, uno tiene antecedentes por robo, tentativa de robo y lesiones. En el interior del auto, que no era de la propiedad de ninguno de los ocupantes, los uniformados hallaron destornilladores, cuchillos, una llave francesa, un martillo, un alicate y cuatro mochilas con gran cantidad de prendas. Niños buenos, ¿no? ¡Ay, Dios! Y los destornilladores son armas. Hay un cricket, un gato, pinzas y llaves. La policía también encontró un carnet de PAMI, un certificado único de discapacidad a nombre de terceros y tres tarjetas SUBE, además de cinco celulares. También se les incautó una bolsa de 10,7 gramos de flores de marihuana que fue secuestrada por orden judicial. El personal a cargo se puso en contacto con el denunciante del robo que derivó en la búsqueda del automóvil y conoció que dos horas antes un grupo de delincuentes había robado a mano armada a los pasajeros de un colectivo de la línea 53 a la altura del cruce de Avenida Beiró y General Paz. El denunciante, que había hecho el llamado al 911, refirió que los delincuentes, tras cometer el robo, abordaron al Gol negro y escaparon a toda velocidad por General Paz en dirección al Riachuelo. El Juzgado Nacional en lo Criminal y Correccional 63, a cargo de Vanessa Alejandra Pelufo, Secretaría 81 de Jorge Polverini, ordenó la detención de los cuatro imputados, labrar actuaciones por robo agravado, por el uso de arma y por cometerse en poblado y en banda, y el secuestro del vehículo y los elementos secuestrados dentro del mismo. Terrible, ¿eh? A ver cómo estamos aquí con la Cortinex. Estamos bien. 2 minutos nos separan de la hora 10. A ver, así la encimo. Ahí está. Chiqui, chiqui, chiqui, chiqui. Bueno, ahora vamos a hablar un poquito de los que les comentaba sobre Es Mi Sueño, de Canal 13, que justamente estaban conversando de que, bueno, termina la primera etapa, mañana, viernes, y el lunes comienza la segunda etapa. Entonces empezaron, che, dice, pero no nos juntamos para hablar, que esto y que el otro, no tenemos grupo de WhatsApp, podíamos hacerlo, ¿no? Y dijo Abel, no sé, qué sé yo, no me gusta mucho. Bueno, le dijo Joaquín, poné a tu manager. Ah, dice, buena idea, buena idea. Si no querés estar vos, ponelo a tu manager. Entonces, bueno, Joaquín le dijo esto a Jimena Barón, que me hizo reír tanto. Ella también se quedó sorprendida. Joaquín Levington le reveló a Jimena Barón, claro, porque ella le dijo, y nosotros tampoco, no tomamos ni un café, le dijo. Yo te conocía, obvio, de la banda, pero nunca había hablado con vos, le dice Jimena. Y no fuimos a tomar ni un café y no nos conocíamos ni nada. Bueno, entonces Joaquín le dijo que por qué no le caía bien. Joaquín Levington le reveló a Jimena Barón por qué no le caía bien. Y te tengo que confesar algo, así le dijo. En la previa de la nueva fase de Es Mi Sueño, el cantante de Turf recordó los primeros programas y le hizo un pase de factura a su compañera. Me sale con cada cosa.
después de semanas de presentaciones destacadas y momentos emotivos, el programa Es Mi Sueño por Canal 13 se prepara para iniciar su segunda etapa. En este contexto, Joaquín Levington sorprendió a Jimena Barón con una confesión inesperada. El lunes 18 de mayo comienza la siguiente fase del certamen. En la previa, el jurado recordó cómo fue el primer encuentro entre sus integrantes. ¿Se acuerdan cuando empezamos? No nos conocíamos, mencionó Joaquín, cantante de Turf. Fue entonces cuando Jimena le respondió y confirmó el recuerdo. El primer programa fue el día en que nos conocimos. No tuvimos ni un café antes. Vieron que yo no les miento. A partir de esa conversación, Levington se sinceró. Te tengo que confesar que no me habías caído bien. ¿Qué? Le dijo ella. Sí, me dabas un poco de miedo. Después nos fuimos conociendo y ahora los siento mis amigos. Tras la devolución a los participantes y la votación correspondiente, el jurado volverá a evaluar a quienes obtuvieron 3 o 4 palancas verdes en la primera instancia. Tenía miedo, le dijo. ¿Miedo? ¿Pero por qué? No sé, dice, no me caías bien, te tenía miedo. Horas antes, Jimena Barón había llamado la atención al revelar que hay una canción que no puede interpretar. Me parece imposible, admitió la cantante, que es la canción que le hizo a su papá. A su papá fallecido y bueno, no la puede terminar, no puede, pobrecita. Todo sucedió en la emisión del martes. Allí Jimena compartió la carga emocional que le provoca hablar de su padre, Jorge Guevara, fallecido en 2014. La artista explicó que solo pudo cantar una vez la canción que compuso en su honor y que ni siquiera logró finalizarla. Un desastre, una angustia, recordó sobre aquel intento. Bueno, el papá no se hizo cargo de ella y ella lo buscó y lo perdonó. La artista señaló que la canción se titula Atrás del Sol. Aunque aprecia la letra, reconoció que la experiencia de cantante resultó demasiado dolorosa. La canción es linda, me gusta, la puedo escuchar, pero no la puedo cantar. Atrás del Sol se llama. Habla de que ya no está y todo eso, pero la pude cantar media vez nomás, relató. Bueno, tendría que dársela que se la grabe otra. Según explicó en el programa, la letra aborda la ausencia de su padre, quien murió en diciembre del 2014 a los 54 años tras un accidente doméstico causado por una enfermedad pulmonar obstructiva crónica EPOC. Sufrió una descompensación mientras se bañaba, perdió el conocimiento y murió ahogado. Barón remarcó que, pese a su afecto por la canción, nunca pudo interpretarla completa debido a la intensidad de los sentimientos. La relación de Jimena Barón con su padre estuvo marcada por la distancia y el dolor. Abandonada a los 4 años, intentó reencontrarse con él a los 15 y lograron restablecer el vínculo antes de su muerte. Tras el fallecimiento de su padre, la artista realizó un acto simbólico al mezclar sus cenizas con tierra y plantar 3 árboles. 3 árboles son mi padre, relató Barón, como una forma de mantener presente su recuerdo. Vamos a ver qué toma con la cortina acá. A fines del 2024, Jimena Barón decidió qué hacer con las cenizas de su padre, aprovechando el momento de felicidad por su embarazo junto a Matías Palleiro. La artista sintió la necesidad de resolver un asunto pendiente relacionado con el pasado familiar. Según relató en sus redes sociales, la cremación de los restos de su padre le resultó una elección difícil y tardó una década en concretar el ritual de despedida en su casa. La relación con su padre fue complicada, hecho que la actriz expuso en una carta pública: me hubiese gustado que seas mi héroe y yo tu princesa. Reconoció que, aunque intentó comprender y perdonar el vínculo, fue difícil y pudo enfrentarlo recién ahora, en una nueva etapa personal y familiar. Pobrecita. Bueno, cosas que pasan, chicos, ¿vieron? A veces uno ve los artistas y dice, ay, estos tienen la vida resuelta, están llenos de plata, que esto y que lo otro. No es así. Somos todas personas y a todas nos pasan cosas y somos humanos también.
Así que bueno, ahora está bien ella con su bebito precioso. Andan por España, creo, o por Italia, no me acuerdo. Porque se ve que le dieron unos días de vacaciones porque dijo que vivía ahí adentro. Ayer dijeron que vivían ahí adentro. Claro, porque graban los programas y vaya a saber cuántos programas graban en un día. Así que ya estará grabada la segunda parte. Calculo que bastante avanzada la segunda etapa, que comienza el lunes. Y me mataba de risa porque ellas vieron cómo es, cómo habla. Y dice, estaban en el avión y fue con el marido y con el bebé chiquitito, porque bueno, Momo va a la escuela. Y dice, 13 horas de viaje, 3 horas durmió el pibe. El pibe. Es hermoso el chiquitín, un muñequito bellísimo. 3 horas durmió el pibe. Ay, Dios, cómo me hizo reír. A ver. Después, cuando llegaron, le dice, ay, mirá, le dice, cómo, está medio feo el tiempo. Y no le contestaba la pareja. Entonces le dice, ay, bueno, mi amor, no te preocupes, después te mando un mail. Cómo no le contestaba. Después te mando un mail. Ay, es terrible, la cobra es terrible. ¿Qué más tenemos por aquí? La historia de una niña madre peruana que dio a luz a los 5 años. Jamás se supo quién la violó y fue tratada como fenómeno de circo. 5 años, por Dios. Bueno, Flor Álvarez, la cantante que pasó de dormir en la calle a emocionar a millones con su historia de resiliencia. Emoción en Tucumán, la encontraron en la pileta con principio de ahogamiento y 4 meses después recibió el alta. Batalla con las universidades, la cerrazón del gobierno tensiona a la corte y no destraba el tema en el Congreso. Un estudio revela cómo el sueño altera la edad biológica de tus órganos. Dante Spinetta recordó con Mario Pergolini qué le dijo a su padre cuando dejó el colegio. Fue un poco más violento. Temperaturas templadas y sin lluvias. El tiempo para el AMBA. Ah, bueno, listo. No va a llover entonces. Bien. Un buque anclado cerca de Emiratos Árabes Unidos fue capturado y trasladado a aguas territoriales de Irán. ¿Cómo manejar la economía familiar en tiempos de tormenta económica global? ¿Por qué la menta podría ser una aliada clave contra la hipertensión? Según el nuevo estudio, porque debe bajar la presión. Hoy se conocerá la inflación de abril. El gobierno anticipó una baja fuerte y busca consolidar la desaceleración. ¿Por qué se hinchan los pies y tobillos? Señales que el cuerpo no debe ignorar. Claro que no. ¿Qué más tenemos por aquí? La promesa argentina, que eligió la universidad en Estados Unidos, sorprendió en Córdoba y encontró una nueva chance en el tenis. El Senado sesiona para aprobar un pacto con holdouts y sancionar la prórroga de la entrega voluntaria de armas. Seguimos con la mañana bien arriba. 13 minutos nos separan de la hora 10. Seguimos. Ponele onda, dale. Ponele onda. Si no, no va a andar, cargale piletas. Si no, no va a arrancar. Seguimos. Te escuchamos a David Guetta, Memories. A mover un poco el esqueleto, ¿eh? A despertar. 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

pasando 40 minutos de la hora 10, seguimos en Pioneras de la Mañana por RD1 Radio 98.5. Vamos a información. Manifestación en el Congreso Escolar de Zárate. Auxiliares exigen cobrar sus salarios adeudados. Trabajadoras de distintas instituciones educativas se movilizaron este jueves para reclamar por la falta de pago de haberes y denunciar demoras administrativas que, según expresaron, llevan más de 3 meses. Nos dicen que estamos cargadas, que vamos a cobrar, pero pasan los meses y no pasa nada, señalaron durante la protesta. Además, denunciaron que al consultar en La Plata les informaron que no figuran en el sistema y que Zárate sería el único distrito con esta situación. Muchas de las auxiliares aseguraron ser sostén de familia y remarcaron que deben pedir préstamos para afrontar gastos básicos o pagar el transporte para ir a trabajar. Desde ATAE Zárate, su secretario general Fernando Pérez acompañó el reclamo y advirtió que, si no se resuelve pronto, podrían vencerse trámites y seguirán las demoras. Las trabajadoras exigieron una respuesta inmediata del Congreso Escolar y aseguraron que continuarán reclamando hasta cobrar lo que les corresponde. Claro, ¿cómo no figuran? No figuran en el... Aquí donde era en distintas, este jueves, ¿no? De pago, denunciar que expresaron, nos dice que estamos por cobrar, ¿no? Informaron que no figuran en el sistema y que Zárate sería el único distrito con esta situación. ¡Qué barbaridad! ¿Cómo no van a estar en el sistema? Impacto Local ha publicado esta información hace un ratito. Manifestación en el Congreso Escolar de Zárate. Auxiliares exigen cobrar sus salarios y denuncian graves demoras administrativas. Terrible, ¿eh? Sí, las manifestaciones en el Congreso. ¿Qué más tenemos por aquí? A ver. Luego de la manifestación y olla popular realizada días atrás en Plaza Mitre, el martes por la mañana el intendente Marcelo Matzkin mantuvo una reunión en el Palacio Municipal con referentes sociales que participaron de la protesta junto al jefe de gabinete Juan Novelli. Según trascendió del encuentro, participaron referentes barriales vinculados a la convocatoria realizada en la plaza. Desde el municipio señalaron que el objetivo fue abrir un canal de diálogo para escuchar la situación que atraviesan distintos sectores afectados por la crisis económica y social en Zárate. Además, remarcaron que el intendente sostuvo que las manifestaciones serán respetadas y que la decisión de recibirlos estuvo relacionada con la necesidad de escuchar el reclamo de trabajadores y vecinos de la ciudad. La reunión se dio días después de la protesta y olla popular realizada en Plaza Mitre, donde se reclamaron respuestas frente a la difícil situación social y laboral que atraviesan numerosas familias zarateñas. Impacto Local. Bueno, ¿qué más tenemos por aquí? A ver, déjeme chequear. Muy bien, seguimos. Seguimos con la mañana bien arriba. Vamos a ir a pesar de las noticias, ¿no? A ver, vamos a un poquito de chusme. Un chiquito de chusme, a ver. Tenemos una de deportes. Ciudad de Campana extendió su invicto en el torneo de la Urba. El CCC empató 20-20 como visitante ante Veromama y sumó 2 puntos para ubicarse ahora en el segundo puesto del campeonato de tercera. En la continuidad del certamen, los tricolores reciben este sábado a Gimnasia de Ituzaingó. El club Ciudad de Campana igualó 20-20 como visitante ante Veromama por la cuarta fecha del campeonato de la tercera división de la Unión de Rugby de Buenos Aires. En este duelo disputado en González Catán, los tricolores marcaron por intermedio de tries de Jerónimo Casas y Enrique Peralta, convertidos ambos por el propio Peralta. Además, el Apertura anotó un penal y Juan Calvi aportó otro para completar los 20 puntos. Con este empate, el CCC mantuvo su invicto en la temporada. Había triunfado en sus primeras dos
presentaciones y suma 12 puntos. Con esta cosecha ahora comparte el segundo puesto con Náutico Arsenal Zárate, solo por detrás del líder Los Cedros, 19. El campeonato continuará este sábado 16 de mayo, cuando el CCC reciba la visita de Gimnasia de Ituzaingó por la quinta fecha de la tercera división de la URBA. Y las fotos son espectaculares, chicos, me encanta. Increíble cómo sacan las fotos en el aire cuando saltan y eso. Info Zárate Campana ha publicado esta información. ¿Qué hora tenemos? A ver, no quiero ni mirar la hora, pero la tengo que mirar. A ver. Ahí. 45 minutos nos separan de la hora 10, ¿vieron? Así que vamos a seguir con un poquito más de música en Pioneras de la Mañana. Seguimos con internacionales. Vamos a escuchar a Europe por Santana. 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

Estamos en la ciudad de Zárate, Buenos Aires, República Argentina. En el Día del Futbolista Argentino. Le mandamos un saludo a la escaloneta. ¿Nos estarán escuchando? Allá vamos. Comandando esta super nave, Marisaeli Martínez Medina. Producción, operación técnica y conducción, Marisaeli Martínez Medina. Vayan descendiendo despacito, sin apretujarse, sin apurarse, sin golpearse. Recuerden que subimos a las 8 y descendemos a las 11. Despacito. Piano, piano, se va lontano.

Ni... Ajá. Programas de pioneras de la mañana al aire, 4012. Creo que el 12 es el soldado. For the money. Jueves, previernes, 14 de mayo del año 2026. Como dijo el abuelo, casi viernes, me encantó. Casi viernes, previernes, es lo mismo, pero me encantó, casi. Entonces, casi viernes, jueves, 14 de mayo del año 2026. Regué las plantitas, ¿eh? Gente, esto ha sido todo por hoy, pero recuerden que tenemos una cita de lunes a viernes de 8 a 11 horas por RD1 Radio 98.5. De Zárate al mundo.

honey. Ha ha. No se olviden de sonreír, sana el alma. Siempre para el lado de la luz, nunca para el lado de la oscuridad, pero eso queda en tus manos. All right. Quédense aquí, muy buena programación, excelente musicalización.

esta mañana, si Dios quiere, nos volveremos a reencontrar de lunes a viernes de 8 a 11 horas por RD1 Radio 98.5. Marisa Eli Martínez Medina, pioneras de la mañana. Chau, chau. Hasta mañana, gracias. Y cuídense, nos volveremos a reencontrar definitivamente viernes. Chau, chau. Gracias.

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Caliente las manos. ¿Se acuerdan de esto o no? Poquito se acuerdan, ¿no? A ver. Un poquito de luz.

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12: Y aquí estamos, desde una imprecisa esquina entre horizontes y recuerdos, para hacer Relatos Inesperados, quinta temporada. Un sueño con forma de programa de radio. Venís, ¿no es así?
13: Vamos.

0: Nos quieren tristes, decía el viejo Jaureche, para que nos sintamos vencidos, porque los pueblos deprimidos no vencen en la cancha de fútbol, ni en el laboratorio, ni en las disputas económicas. Por eso, como decía Jaureche, venimos a combatir alegremente.
1: Vamos, porque cantando es como avanzan los que aman. Sin el amor se muere.
0: Nos proponemos en este programa de radio acompañarte en este ejercicio de memorar, reflexionar y mirar hacia adelante.
1: Vamos.

Hola, hola, hola, inesperada cofradía, ¿cómo están? ¿Cómo estás? Soy Ricardo Giarorenzi y te convido a escuchar una nueva edición de nuestro programa, la primera de esta temporada, la quinta en el aire. Cuando imagino la mejor manera de comenzar un programa o el año, pienso en estar cerca de la familia, de los afectos, de los amigos. Y si es posible que haya olorcito a barrio, a patio de los abuelos, a malbones, en una de esas que ruede una pelota entre las macetas o en la vereda y que de fondo suene un vals. No sé, me viene a la mente desde el alma por la orquesta de Pugliese y que el tío Coco destape una sidra y Beto, como siempre, cuente chistes subidos de tono. Elijo amigos para iniciar el año, elijo barrio, elijo fútbol, elijo con el cuore y algo de razón, claro.

venimos de escuchar a Marcelo Sulpicio, querido cantautor de Mar del Plata, con su tema Vamos. Suena Ariel Prat junto a Juan Subira y Mariano Campoliete haciendo Paso Canya. Seguimos escuchando, seguimos haciendo relatos inesperados. Venís, ¿no es así?

0: Hola Ricardo, hola a toda la audiencia de Relatos Inesperados. Aquí les saluda Lola Barrios Expósito, cantante argentina.
1: Gracias por esta invitación y en este momento me gustaría compartir con todos ustedes esta preciosa zamba de Julio Olivera Chazarreta y Néstor Basurto. Y esta zamba maravillosa dio nombre a mi primer disco que se llamó y se llama En este cielo. Para todos ustedes, con muchísimo cariño y les dejo un fuerte abrazo. Hasta pronto.

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1: A quienes hacemos relatos inesperados, nos gusta armar el programa de esta manera que estás escuchando, con sus virtudes y defectos. Elegimos canciones y las compartimos, escribimos o elegimos poemas e historias y los ponemos en palabras. Estamos agradecidos de poder hacerlo. Pero cuando tenemos la posibilidad, abrimos la puerta y convidamos a participar a quienes, a nuestro entender, pueden mejorar no solo nuestro programa, el rato, sino el día y la vida, porque con sus voces tienen la capacidad de evocar y hacer presente, de memorar y abrir ventanas que dan al futuro. Si todos estos motivos no fueran suficientes, lo hacemos porque los muchachos del barrio del Sanjón sabemos reconocer a nuestros maestros y también a aquellos que nunca lo serán. Maestro Alejandro Apo, muéstrenos el camino. Lo escuchamos.
2: Un poco más atrás. Dos más atrás, tres. Ahí está bien, ya está la barrera formada. Una baldosa más acá, un momento. Ante todo hay que sacar las cosas del arco. Hay botellas debajo de la pileta. Ya la otra vez cagó una. La reventé. Y dos sifones. El blindado no es nada, pero el otro puede reventar. Los sifones revientan y los pedacitos de vidrio saltan y se meten en los ojos de uno. Bien junta las macetas de la barrera. El arquero muy nervioso. Miguel Tornino frente al balón. Atención al rubio Miguel Tornino frente al balón. Una mano en la cintura, la otra también. La mano sacándose el pelo de la frente. La transpiración de la frente, de los ojos. Hay silencio en el estadio. Es la siesta. Ahora hasta el negro se ha quedado quieto. Ladró hace un ratito, resignado a ser simple espectador de ese tiro libre de carácter directo que ya tiene como seguro ejecutor a Miguel Tornino, que estudia con los ojos entrecerrados el ángulo de tiro, el hueco que le deja la barrera, la luz que atisba entre la pierna derecha del recio medio volante de la visita y la pata de Portland de la maceta grandota del culantrillo. Un solo grito en el estadio. ¡Miguel! ¡Miguel! El público de pie ante esta, la última oportunidad de Racing cuando solo faltan 2 minutos para que termine el match. Habrá que apurarse antes de que vuelva a adelantarse la barrera o el negro, el perro este, insista en morder la pelota y hacerla cagar como el otro día que la pinchó el tarado. ¡Sonó el silbato! Habrá que pegarle de chanfle interno, la cara interna del pie diestro de Miguel Tornino, el pibe de las inferiores, debutante hoy. Le darán al balón casi de costado, tal vez de abajo, con no mucha fuerza, pero sí con satánica precisión para que ese fulbo describa una rara comba sobre la cabeza de los asombrados defensores, sobre el despeinado pirincho del helecho de la segunda maceta y se cuela entre el travesaño, el poste, el postre hermanotazo de la lata de aceite cocinero que se ha lucido hasta el momento. Tiró Tornino y se hizo mimbre en el aire el arquero ante el latigazo insólito de curva inesperada. Y con la punta de los dos dedos, allá voló la lata la miércoles, caray, ya ladra el negro. ¿Qué pasa, negro? Sí, ma, sí, ya la guardo, está bien, pero mirá vos cómo la viene a sacar este guacho.
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0: Hola, ¿cómo estás? Te habla Mario Simonía de Montevideo, capital de la República Oriental del Uruguay, panelista de Radio Cultural Charrúa.
1: A veces escucho decir a la gente que el fútbol es el opio del pueblo. Capaz que tengan razón, pero seguramente no tengan el mismo concepto del fútbol que tengo yo. El fútbol es mucho más que un deporte, es identidad. El fútbol es cultura popular. No es casualidad ni por un capricho del destino que a un paisito de 3 millones y pico de habitantes le hayan dado un Abdulio Varela, un Schiaffino, un Moreno, un Francesco, un Suárez, un Diego Forlán, un Cavani. No, no es casualidad. Es el resultado de una cultura donde la pelota es el primer juguete, el primer idioma. Aprendíamos a patear y después a hablar. Nacías y ya te hacían hincha de un cuadro. La pelota era mucho más que un planeta de juegos. La pelota podía hacer tantas cosas. La pelota podía ser ese ángel de la guarda cuando te dormías abrazado a ella. También esa novia que besabas agradeciendo que se haya colado en el ángulo. El fútbol era lo que somos todo el tiempo. Yo me dormía con la camiseta de la celeste. La celeste. Como mucho la de Peñarol, Nacional, Danubio, Wanderers, etc. A nadie se le ocurría caminar por el barrio con la camiseta del Real Madrid. ¿Qué? No, no, era una locura. A la cancha íbamos en familia y volvíamos vivos. Había canchas que tenían tribunas para mujeres, tribunas para niños, y había visitantes. A los ídolos se los amaba, se los respetaba, se los cuidaba, no se los mataba. Los ídolos se disfrutaban en el club de tus amores y que pasaban tiempo en él como para que pudieras verlos. El equipo se recitaba de memoria. Hoy cada mes tenés uno nuevo, porque el 9 se te va a Europa, el golero a China, el volante a Qatar. Y lo que costaban los lunes si perdía tu equipo, las gastadas, las bromas típicas de tus amigos, compañeros. Aquellos triunfos históricos, los goles en la hora, cuando nadie creía en nosotros, y esos heroicos resultados. Porque Charrúa es rebeldía, es luchar hasta el final. Es creérsela cuando nadie tiene esperanzas en vos. Es poner el corazón en cada cosa que haces. Es pasión. Sí, pasión. Esa que tenés que poner en todo. Es lo que te hace sentir vivo. Eso es ser charrúa. Los ídolos nos enseñaban. Obdulio nos enseñaba que los de afuera son de palo. Que somos todos iguales, 11 contra 11. La larga corrida de Gilla, que nos decía nunca rendirse cuando hizo el gol del maracanazo. Te juro que cada vez que la veo, hasta miedo me da que pegue en el palo. Señoras y señores, lo más importante es la pelota. ¡Que viva el fútbol!
2: A todo Río de la Plata, esta parte de Relatos Inesperados. Venimos de escuchar a Mario Segnini, amigo de Radio Cultural Charrúa, poniendo en palabras la pasión que el fútbol despierta. Una adaptación del propio Mario Segnini sobre textos de Martín Bossi y Emiliano Tamer. Suena ahora el Canario Luna haciendo un tema que Tabaré Cardoso dedicó a los hinchas de los cuadros chicos. ¿O vos pensás que todos son hinchas del Barcelona, del Real Madrid o del City? Por favor, Dios, el barrio, el fútbol no lo permitan. A los cuadros chicos. Canario Luna, te escucho.

Hola, soy María Laura Luchetti, cantora de Junín, provincia de Buenos Aires, y te invito a que sigamos en Relatos Inesperados. Quiero compartir con vos mi versión de Posadeña Linda, este chamamé del gran compositor Ramón Ayala, con arreglos y guitarra de Eduardo Díaz y quien les habla en voz y bajo.

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0: de pie y cantando.
1: Los demonios ladrones andan merodeando cerca en las canchas. Cuando la pelota se va lejos, la ocultan entre los yuyales o en las zanjas para que los jugadores no puedan encontrarla. Ya en la noche, llevan las pelotas robadas a un patio secreto. Los demonios realizan además acuerdos infames con vecinos chúcaros. Y en las madrugadas recorren techos, canaletas y terrazas para completar su despojo. Nadie lo sabe, pero en el patio están todas las pelotas perdidas. Duras reliquias con tientos, flamantes cueros profesionales, humildes pulpo de goma, infames bolas de plástico que doblan en el aire, ásperas veteranas que han conocido mil costurones. Un día, entre los días, vendrá del sur un duende bienhechor que ha de liberar las pelotas cautivas para devolverlas a sus dueños. Y todos sentirán la emoción de revivir viejos piques olvidados.
2: De Alejandro Dolina, Alejandro Apo leyó El patio de las pelotas perdidas. Seguimos. ¿Cómo dónde? En Relatos Inesperados.

Que me abraza como el viento, dice Gustavo Chazarreta, un cordobés con raíces santiagueñas que hace tiempo está radicado en La Plata. El tema se llama Tu Mundo, Tu Patio, Tu Cielo. Como cada semana estamos haciendo relatos inesperados, con historias, con poemas, con canciones.

Como en la canción de Gustavo Chazarreta, pienso que cuando estamos en el patio o cuando lo nombramos simplemente, nos abrazan aromas, colores, recuerdos y nuestra propia infancia sale a nuestro encuentro, con rodillas sucias y las manos llenas de vida, para convidarnos

Relatos Inesperados se transmite por distintas emisoras en diversas plataformas en distintos horarios. Te invito a pensar que hoy es domingo y estamos en Buenos Aires.

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1: Hola, soy Sergio D'Aleva, director de Radio Sentidos Firmad. Le quiero mandar un gran cariño, un gran saludo a Ricardo y a todos los que componen y hacen Relatos Inesperados, que tenemos la buena fortuna de tenerlos en nuestra grilla de Radio Sentidos Firmad. Le mandamos un gran cariño, un gran saludo y por muchos programas más. Abrazos.
2: Hola Ricardo, soy Cintia. Saludos desde Estados Unidos, una auditora de Radio Bacán. Te saludo y quiero comentarte que me encanta tu programa, que he conocido música que ha inundado mi alma y he estado muy agradecida de toda esta instancia desde que estás con nosotros. Muchas gracias por esa calidez en tu voz, por el cariño que te tiene la gente. De verdad estoy impresionada todo lo que generas en todo este mundo radial. Mucho éxito, espero sigas por muchos años y estaremos aquí en Radio Bacán apoyando tu programa. Un fuerte abrazo y a disfrutar de tu música.
3: Ricardo, un gran saludo para ti, para toda la audiencia, todo el equipo que acompaña tu programa. Un agradecimiento y una felicidad poder contarlo aquí en Radio Éxitos de Jacobacci, provincia de Río Negro, cada domingo. Una manera única y espectacular que podés reflejar a través de las canciones, de tus lecturas, en cada uno de los relatos. Felicitaciones y adelante. Gracias por estar con nosotros.
4: Un saludo muy cordial a todos los oyentes de este programa. Quiero saludar a un buen amigo como es Ricardo Gialorenzi y también llegar a las más de 100 emisoras que retransmiten el programa que tan brillantemente conduce Ricardo. Desde Radio Huellas Bolivia, en la ciudad del Alto, a 4.000 metros sobre el nivel del mar, transmitiendo por internet, estamos en Radio Huellas Bolivia. Abrazos y felicidades a todos.
5: Hola, ¿qué tal? ¿Cómo están? Mi nombre es Germán Gutiérrez, de la provincia de San Juan, de Radio Ser, y estamos en estos segundos dando gracias a cada uno de los integrantes de Relatos Inesperados, a cada uno de los oyentes también por ser parte. Sin duda, todos aquellos que hacemos radio, nuestro principal capital y cómplice son ustedes los oyentes. Por eso, para nosotros es un placer, para todo el equipo de Radio Ser de aquí de la provincia de San Juan 89.5, ser parte de Relatos Inesperados. Aquellos que amamos la radio como medio de comunicación sabemos que Relatos Inesperados es parte de un estilo tan particular, tan propio, pero fundamentalmente sabemos que Relatos Inesperados nos permite, sin duda, trasladarnos en el tiempo en cada relato. Así que el agradecimiento para Ricardo, para todo el equipo de Relatos Inesperados. Muchísimas gracias de parte de todos los que integramos Radio Ser aquí en la provincia de San Juan. Que tengan una excelente jornada. Muchas gracias.
6: 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Javier Pisicelli, te mando un abrazo enorme.
7: Hola Ricardo, ¿cómo estás? Es un placer saludarte a vos y a toda la audiencia. Soy Marcelo, director de FM+, 96.5 de la ciudad de Ayacucho. La verdad que es un placer escuchar en Relatos Inesperados, un programa muy hermoso, hermoso, hermoso. La ciudad se encuentra a orillas del arroyo Tonelofú y la agricultura y la ganadería son los pilares de la economía. El partido de Ayacucho es el principal productor de terneros de la Argentina, razón por la cual se festeja desde el año 1969 la Fiesta Nacional del Ternero y Día de la Yerra. Te agradecemos por estar en nuestra radio, bueno, y un saludo a toda la audiencia.
8: Hola Ricardo. Soy Vladimir, más conocido como Turno de Noche in the Mix, comunicador de Radio Bacán.
9: Te mando saludos cordiales desde Santiago de Chile, de tus amigos de Radio Bacán. Comentarte que sigo atentamente tu programa, Relato Inesperado, que son un barniz para el alma, ciertamente, y que en una hora que dura, nos hace recordar y nos deja sumergidos en mágicos momentos, acompañados por una excelente selección musical, y no queda nada más que agradecer y felicitaciones por tu programa, y también para todos aquellos que hacen posible que salga semana a semana. Te mando un abrazo fraterno y cordial desde el otro lado de la cordillera. Saludos.
0: Estas son algunas de las voces de los verdaderos protagonistas de nuestro programa, en este caso las emisoras, que nos ponen en contacto contigo, que nos llevan hasta tu casa, tu trabajo, tu lugar. ¿Seguimos?
10: ¡Vamos arriba!

Seguimos haciendo relatos inesperados. Hay entre la radio y el fútbol una relación que lleva casi un siglo de crecimiento continuo y conjunto. La radio permitió llevar, contar, narrar lo que acontecía en un estadio a quien estaba muy lejos. Le permitía contar, decía, cómo 22 gladiadores dirimían una batalla que duraba algo así como 90 minutos. Antes de la existencia de una cabina de transmisión, los relatores se instalaban al borde de la propia cancha o en las tribunas, solo limitados por el cableado necesario para hacer llegar su voz hasta una conexión con la radio. Con el tiempo, fueron participando el comentarista y el de los avisos comerciales. Uno aprovechaba la pausa en el juego para analizar como un estratega lo que ocurría en la cancha. El otro le sumaba vértigo al relator tratando de vendernos hojitas de afeitar, pilotos Aguamar o trajes de Casa Muñoz, donde un peso vale dos. Toda esa puesta en escena necesitaba de un cómplice prendido del otro lado de la radio, imaginando lo que ocurría a muchos kilómetros de distancia. En este caso, en el nuestro, el cómplice de alguna manera sos vos, que estás completando la mitad del programa que hacemos nosotros desde este lado. Suena Pelota al Medio, de Pablo Rutín, en la versión del propio autor y Jaime Ross. Seguimos escuchando.

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1: En alguna oportunidad te he contado sobre un escrito del maestro Juan José Pano, refiriéndose a quienes amamos el fútbol y especialmente a quienes lo practican. Dice el maestro Pano que entre los centenares de miles de personas que a lo largo de su vida jugaron este inigualable deporte, solo un puñado de ellos gana campeonatos y muchos menos aún llegan a jugar una final del mundo y ganarla. Pero todos, sin excepción, tienen algo en común. Un día jugaron por primera vez en primera y ese seguramente fue uno de los mejores días de su vida. El sueño del pibe, en la inolvidable versión de Osvaldo Pugliese, registro de 1945, la voz Roberto Chanel.

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1: Momentos atrás nombré a los relatores que desde una cancha de fútbol nos permitían, a quienes estábamos del otro lado de la radio, sentirnos ahí cerquita, alentando, gritando, sosteniendo a nuestro equipo. ¿Qué te parece si los recordamos?
2: Vivo por la defensa de arriba. Recibe Di Stéfano, después Moreno. Se va corriendo la runa, ahora corta en dirección a Rousseau. Avanza a toda velocidad, llegó la dentro del área. Se acepta como Di Stéfano, tiene su brazo. ¡Gol! ¡Gol de River 3!
3: Se han serenado parcialmente los nervios entre la gente de uno y otro equipo.
4: ¡Va a tirar Durén! ¡Va a la orden el referí! ¡Viene corriendo Rafael y tira!

nos vamos acercando al final de esta edición de Relatos Inesperados, la primera de la quinta temporada. Para hacerla, como te dije, nos hemos rodeado de afectos, amigos, barrio, fútbol. El fútbol es un juego, dice mi amigo Seque Braco, pero a la vez es algo más que un juego. Es identidad, pasión, es un común sentir que borra diferencias de credos y de clases sociales. El fútbol es un sentimiento horizontal, que iguala en tiempos donde se pregona y practica lo contrario. En Relatos Inesperados seguiremos sumando estos 60 minutos de canciones, poemas, historias, procurando acompañar a esa legión de náufragos que resiste y defiende valores que trae desde la cuna. No será tarea fácil, pero lo intentaremos. Te cuento sobre las canciones que hoy hemos compartido. Vamos, de y por Marcelo Sulpicio. Paso Cancha, por Ariel Prat, Juan Subirá y Mariano Campoliete, un tema de Ariel Prat. Lola Barrios Expósito cantó En este cielo, de Julio Olivera Chazarreta y Néstor Basurto. Coco Romero y el Centro Murga, Yo lo vi, trajeron de Beto Azurey Sobre la hora. Canario Luna, por su parte, nos recordó a Los Cuadros Chicos, de Tabaré Cardoso. María Laura Luchetti, de Junín, junto a Eduardo Díaz en guitarra, hizo Posadeña Linda, del maestro inolvidable Ramón Ayala. Gustavo Chazarreta hizo su tema, Tu Mundo, Tu Patio, Tu Cielo. Domingos de Buenos Aires, en la versión de su autora, Eladia Blázquez. Pelota al Medio, de Jorge Lazaroff, en la versión de Pablo Rutini y Jaime Ross. La orquesta de Don Osvaldo Pugliese, la voz de Roberto Chanel, para traer un clásico de Reinaldo Gisso y Juan Puey, El Sueño del Pibe. Y el grupo Rumbo, fundado por Mauricio Ubal, uruguayos, está cantando Al Fondo de la Red. Y así presentamos a este nuestro primer programa de la quinta temporada. Que este año sea amable con nuestros sueños, con nuestro pueblo. Que el viento amigo reparta caricias y canciones. Seguimos escuchando Hay Chapa, Hay Revancha, como en el fútbol.

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Extra, extra, se reveló la naturaleza. Animales tienen a cazadores de presas. Osos, cocodrilos y otras especies violentas matan gente para usar su piel en una

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